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5: Son las 8.

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0: Son las 8:30. 25 minutos de música sin interrupciones. 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
2: Son las 9. 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
0: Son las 9:30.

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1: Son las 10. 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
3: Son las 10:30. 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
0: Son las 11. 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
3: Son las 11:30. 25

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0: Son las 12. 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
0: Son las 6:30. 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
2: 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Son las 7.
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2: Aquí los principales titulares del día para que sepas qué se mueve. Los diputados buscan aprobar en una semana la reforma policial que al Senado le tomó 7 meses. Comisión bicameral revisa 7 artículos del Código Penal en sesión de este martes. Vence hoy el plazo para la recepción de cambios al nuevo Código Penal. Keiko Fujimori recibe este miércoles las credenciales de presidenta electa de Perú. Más adelante te estaré ampliando estos titulares para que sigas sabiendo. ¿Qué se mueve?

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3: 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Un error del sistema puede hacer desaparecer hasta 500 GB de almacenamiento sin que te des cuenta. Microsoft ya reconoció el fallo y recomienda instalar las últimas actualizaciones para evitar dolores de cabeza. 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
8: Son las 7:30. 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

Ya son las 7:47 minutos de la mañana. Qué bueno que tú sigues por ahí a través de los 88.9 de tu radio, disfrutando de toda la buena música que siempre traigo para ti con todo el amor. Claro que sí. Tú sabes que ahora mismo no es secreto para nadie que las redes sociales se han convertido en todo un fenómeno, y no solamente en nuestra vida cotidiana, sino también a nivel artístico. Muchos han sido los cantantes y los artistas en términos generales que han saltado a la fama gracias a su aceptación en redes sociales, y de manera específica TikTok, que creo que ahora mismo es una de las redes que más pegada ha tenido y que más viralizaciones pues ha logrado. Y uno de estos casos que definitivamente pues no podemos dejar de lado es el artista que viene a continuación. Su nombre de pila es Shawn Michael Booth. Nació un 5 de julio del año 2005 y saltó a la fama justamente porque en TikTok él empezó a compartir su música, empezó a viralizarse en estos videitos, ¿verdad?, que tanto nos enganchan de esta plataforma. Y resulta que un día una de estas canciones que estaban ya rodando en la red social pues llamó la atención de varias discográficas prácticamente de un día para otro, y esto lo llevó a firmar un contrato, escucha con quién, con Warner Records. Él pues se ha dado a conocer, para así decirlo, por tener un estilo bastante particular, un estilo muy marcado y muy suyo, y dos de sus sencillos más afamados, que son de los que más suenan para ti aquí en Escape, dígase Back to Friends y Undressed, se convirtieron en éxitos mundiales justamente gracias a su enorme popularidad en redes sociales, y así lograron entrar en las listas de Billboard, que como bien sabemos son de las listas más pues codiciadas, para así decirlo, dentro de la industria musical. Los artistas que logran liderar estas listas de Billboard pues definitivamente ganan de manera automática casi un prestigio muy especial. Me imagino que ya sabes más o menos de quién te hablo. Él es Somber y aquí lo tengo.

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0: Son las 8. 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
1: El proyecto de reforma policial, cuyo estudio tomó alrededor de 7 meses en el Senado, podría ser aprobado por la Cámara de Diputados en apenas una semana, después de que los legisladores acordaran darse un plazo de 7 días para conocer la iniciativa.

0: artículos que incluso tenían errores ortográficos, estamos básicamente casi a mitad de camino, afirmó. Continuando con más informaciones. La población dominicana tendrá este miércoles lo que puede ser la última oportunidad para presentar sus observaciones e inquietudes con relación al contenido del nuevo Código Penal. Cuando las manecillas del reloj marquen las 6 de la tarde, el proceso que tiene abierto desde el pasado martes la Comisión Bicameral para recibir las propuestas de modificación elaboradas por cualquier ciudadano quedará cerrado. Esto es lo que se mueve.
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3: Meta quiere jugar en las grandes ligas. La empresa de Facebook e Instagram prepara su entrada al negocio de la computación en la nube con la mirada puesta en la inteligencia artificial. El objetivo, competir con gigantes como Amazon, Microsoft y Google. 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
6: Son las 8:30. 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

Ya son las 8:41 minutos de la mañana. Yo me despido de ti, pero como de costumbre te deseo el mejor de los días, que la continúes pasando muy bien, y te invito a que te quedes ahí bien conectado y bien conectada a los 88.9 de tu radio, porque como de costumbre, ahí sí, vamos a continuar trayendo para ti la mejor programación. Nos encontramos mañana una vez más desde las 7 hasta las 9. Dale volumen y sigue por ahí. Escápate con Aris. Escápate conmigo.

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12: Son las 9:30.

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9: Son las 10:30. 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
3: Son las 11.

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3: 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La medida busca proteger la privacidad y evitar grabaciones ocultas con estos dispositivos que cada vez son más difíciles de detectar. 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
1: Son las 11:30. 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
10: Son las 12. 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

All right. Good afternoon, my beautiful 80s people. Bienvenidos a En Medio de los 80 con tu amiga en cabina, Mari Perdomo. Feliz de estar contigo en este ombliguito de semana, miércoles. Ombliguito.

Mis amigos clásicos, nos ponemos románticos, ¿qué dicen? Mándame un WhatsApp, 809-565-9894, mándame un WhatsApp para ver si nos ponemos románticos en esta tarde nubladita, en este miércoles de incertidumbre. Solicítame esa balada que deseas escuchar al 809-565-9894 vía WhatsApp y platicamos de ella un poquito. ¿Qué opinas?

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10: 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Son las 12:30.
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Me escribieron al 809-565-9894 solicitando la canción Baby, I Love Your Way, Will to Power, tema de 1988, que en una de sus partes dice: la luna parece brillar e iluminar el cielo con la ayuda de alguna que otra luciérnaga. Me pregunto cómo tienen el poder de brillar. Brilla, brilla, brilla. Puedo verlos debajo de ese pino. Pero no, no dudes, porque tu amor simplemente no esperará. Oh, nena, amo tu manera todos los días.

Mis amigos clásicos, ay, me solicitaron Starship, Nothing's Gonna Stop Us Now, icónica canción de 1987, de esa icónica película que te fascina a ti y a mí. Ni voy a decir el nombre porque ustedes ya saben cuál es. En el coro, esta canción, la letra es muy linda y tiene mucho sentido. Es una canción muy romántica y todo lo que dice es súper lindo. En una de sus partes dice: y podemos construir este sueño juntos, manteniéndonos firmes por siempre. Nada nos detendrá ahora. Y si este mundo se queda sin amantes, todavía nos tendremos el uno al otro. Nada nos va a detener. Nada nos va a detener ahora.

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0: Es la una. 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

Mis amigos clásicos, tenemos una cumpleañera el día de hoy. God bless, Linda Ronstadt. Está cumpliendo 80 años el día de hoy. Ronstadt rompió barreras de género durante las décadas de 70 y 80. Ella cantó rock, country, pop, hasta cantó música tradicional mexicana en homenaje a sus raíces familiares. La bisabuela de Linda era de origen mexicano. Ganadora de 11 premios Grammy, pues su trayectoria, por lo menos en los escenarios, finalizó a principios de la década de 2010, ya que ella padece de parálisis supranuclear progresiva, que es una condición, por lo visto, es bastante parecida a lo que es el Parkinson. Ella ya no canta en la actualidad, pero siempre se mantiene activa en la literatura. Creo que ha escrito varios libros, uno de ellos biográfico, autobiográfico, y también hace una que otras presentaciones, charlas, conferencias, cosas por el estilo. Happy birthday to Linda Ronstadt.

Oh my God, I love that so much. Ochenteros me pidieron el sencillo Don't Stop Believing, The Journey, de 1981. Una canción que más que todo te invita a que hagas, a que tomes ese riesgo, a que te atrevas, a que trabajes y trabajes para lograr eso que tanto deseas. Precisamente en una parte de esta canción dice: apenas una chica del pueblo, viviendo en un mundo solitario, toma el tren de medianoche yendo a cualquier parte. Apenas un chico de la ciudad, nacido y criado en el sur de Detroit, toma el tren de medianoche yendo a cualquier parte. Un cantante en una habitación llena de humo, el olor a vino y perfume barato. Por una sonrisa pueden compartir la noche. Esto sigue y sigue y sigue.

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2: 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Microsoft ya reconoció el fallo y recomienda instalar las últimas actualizaciones para evitar dolores de cabeza. 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
3: 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Es la 1:30.
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Mis ochenteros, esa canción que viene a continuación es mía, ¿eh? Es mía y la quiero compartir con todos ustedes. Es mía, que es mi elección. Claro que todas esas canciones son de todos nosotros, los ochenteros de corazón. A ver si adivinas cuál es. No podemos seguir fingiendo día tras día que alguien, en algún lugar, pronto hará un cambio. Todos somos parte de la gran familia de Dios. Y la verdad, ¿sabes? Es que el amor es todo lo que necesitamos. Somos el mundo, somos los niños, somos quienes hacen un día más brillante. Así que empecemos a dar. Estamos tomando una decisión. Estamos salvando nuestras propias vidas. Es verdad, haremos un día mejor solo tú y yo.

Mis amigos clásicos, ay, qué bonito repertorio, ¿eh? Gracias por todas sus peticiones que quedaron como anillo al dedo. 100% super hits en medio de los 80. Ya nos vamos despidiendo de un programa más, tu programa favorito que disfrutas de lunes a viernes de 12 a 2 de la tarde con tu amiga en cabina Mari Perdomo. Feliz de acompañarte en este pequeño ratito para que viajemos juntos al pasado, disfrutando de todos estos temas que nos hacen sentir tantas cosas bonitas. Tantos recuerdos, tantas experiencias vividas. Así es, tantas vivencias que nos hacen las personas increíbles, icónicas que somos en la actualidad. Gracias, de verdad que sí. Te quiero.

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4: Son las 2. 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
9: 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Son las 2:30.
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Una de las noticias trending del momento la tiene, sin lugar a dudas, el cantante Lenny Kravitz, ya que en una reciente entrevista le preguntaron qué tipo de ropa utilizaba para hacer ejercicio. Lenny contestó: "Yo me presento en los escenarios con cuero, jeans, lo que sea. Así que esos son los mismos pantalones que utilizo para entrenar. Eso también significa que puedo entrenar en cualquier momento, en cualquier

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2: 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Son las 3.
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La cantante y bailarina Tate McRae ha alcanzado un hito profesional muy importante, ya que fue nominada a los premios Emmy en la categoría Mejor Coreografía. Esta nominación premia su destacada actuación en vivo en los pasados premios MTV Video Music Awards, donde la cantante hizo un medley de sus sencillos Revolving Door y Sports Car. ¿Por qué es un logro histórico? Bueno, es la primera vez que una presentación en vivo de los VMAs recibe esta nominación desde que Michael Jackson lo consiguiera en 1995.

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1: Son las 3:30. 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

un nuevo retraso en el estreno de la película The Batman Parte 2. That's right. La película ha vuelto a posponerse, inicialmente programada para 2026, más tarde para 2027, pues Warner Brothers ha confirmado que la fecha oficial del estreno ahora es para febrero de 2028. Con esto, habrán pasado casi 6 años desde el estreno de la primera película en 2022. Sin embargo, para compensar el trago amargo del retraso, se ha lanzado un sorpresivo teaser protagonizado por Robert Pattinson, ya disponible en YouTube.

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5: Son las 4. 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
4: 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Son las 4:30.
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3: Son las 5. 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
2: Son las 6. 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
5: Carnet te da la hora. Son las 7.
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5: Son las 7:30. 25 minutos de música sin interrupciones. 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
10: Son las 8.
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